Gris. Buenas noches, Lima. ¿Cómo están? ¿Se sienten bien? Bueno, yo directamente de la Isla del Encanto, Puerto Rico, me monté un avión para poder estar con ustedes, para poder también disfrutar de la música de los Bambam de Cuba y de Colombia, un país que yo amo, el grupo Niche. Y ahora para ustedes, mi presencia y mi música. Le quiero dedicar mi concierto a mi amigo Marco Antonio. Que donde quiera que estés, que sé que estás con Dios, disfrutes de mí, de mi música como siempre. Te extraño, hermano. ¿Cómo te extraño? Chris, Vivir lo Nuestro se lo dedico a mi gente peruana. Dale.

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1: Yo creo en muchas cosas que no he visto, y ustedes también, lo sé. No se puede negar la existencia de algo palpado, por más etéreo que sea. No hace falta exhibir una prueba de decencia de aquello que es tan verdadero. El único gesto es creer o no. Algunas veces hasta creer llorando. Se trata de un tema incompleto porque le falta respuesta. Respuesta que alguno de ustedes quizás le pueda dar. Es un tema en Technicolor para hacer algo útil